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Oye, qué sorpresa ver a mi gente de la invasión rocolera, por Dios. Esta noche, ¿de qué se trata? El cumpleaños de Naldo. ¡Que vive el salto de Naldo!

0: ¿Y cómo es la cosa, Capitán Aladino? ¿No se va a tirar la suya?
1: ¿Cómo que no? Aquí esto sigue hasta las 6 de la mañana en el santo de mi panita Naldo Campos.
2: Pero si es hasta las 6 de la mañana, ¿cómo se tiene con los carros afuera?

0: 19:31, 7:31. Aquí estamos ya llegando para compartir junto con ustedes la famosísima rocola del San Jueves. Rocola del jueves, señores y señoras. Así es como abrimos el programa esta noche maravillosa del San Jueves, donde el calendario nos marca día 3 de septiembre. 3 de septiembre del 2026. El reloj está marcando 19:31, 7:31. Ya han de decir, ¿y ahora esta qué le pasó vuelta? Estamos por acá un poquito cansados porque veníamos a todo correr, a todo correr, a todo correr. Oiga, saludamos a mi estimado señor Agustín, ¿cómo está? Muy buenas noches, bienvenido a Rocola sin moneda del día jueves. Oiga, solo por esta semana al parecer ya es la última que hacemos Rocola sin moneda el jueves, y a la próxima semana ya se va a estabilizar para los días viernes, así es que vayan pasando la información, vayan comentándole, vayan diciéndole al vecino, a la vecina, al amigo, a la amiga, al tóxico, a la tóxica, vayan informando que Rocola ya se estabiliza para las próximas semanas, a ser los días viernes. Ya saben que por compromisos deportivos que tiene la empresa radial, se ha estado cambiando el día, pero aquí estamos gustosos de compartirles a ustedes lo mejor en género rocolero, música líquida.
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0: Está con ustedes acompañándole su humilde servidora Mayrita Gonzaga La Potra, sí, oiga. Nos vamos rumbo, casi digo, si Dios me lo permite, estaré el día viernes, ya casi despidiéndome vuelta. Oiga, nos vamos rumbo hasta las 22:10, señoras y señores, así es que póngase pilas, la línea de WhatsApp está habilitado, el 0985-456024 está activo para ustedes, para que puedan seleccionar o enviar sus saludos, pueden seleccionar temas, enviar sus saludos a sus seres queridos, a sus amigas, a sus novias, a sus novios.
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0: Oiga, pero acá está el cabezón que se mueve. Algo le han dejado haciendo. ¿Qué hizo Fernando Antún? ¿Qué hizo? Muchísimas gracias, es un placer, un gusto estar acompañándoles, disfrutar este San Jueves, San Jueves, San Jueves, San Jueves, bonito, viernes chiquito. Queremos agradecer en esta noche maravillosa del jueves a nuestros auspiciantes, oiga, lo que hacen posible que Rocola sin moneda llegue a sus oídos a través de las ondas positivas de la 92.1, las ondas rocoleras, las ondas más famosas de la Amazonía ecuatoriana, como es Radio Amazonas, a través del dial 92.1. Oiga, a partir de las 8:00 p.m. estaremos con la transmisión en vivo en nuestra página oficial de Radio Amazonas, página de TikTok. Así es que pilas, pilas, pilas, pilas, pilas. Ahora sí, agradecemos a nuestros auspiciantes lo que hacen posible que esta programación, que esta animación llegue a cada uno de sus oídos, llegue a endulzar sus oídos. Oiga, qué bonito que ya empiezan a reportarse. Eso, al 0985-456024. Hagamos un viernes chiquito, ya qué carajo. Ahí estamos, queremos agradecer el gentil auspicio del señor Stalin Juárez. Ahí nos está escuchando en la parroquia Panguinza. Muchísimas gracias, mi estimado amigo Stalin Juárez. Un saludo gigante para usted, un abrazo y sobre todo un abrazo gigante para usted y toda su familia, disfrutando y descansando después de las arduas labores del día. 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

los encuentros. Y cómo no agradecer el gentil auspicio de la ingeniera María Lalangui, la cual enviamos saludos cordiales acá en la ciudad de Yanzaza, por ahí nos está escuchando mi estimada María. Muchísimas gracias, ingeniera María Lalangui, por acompañarnos como auspiciante del programa de Rocola Sin Moneda.

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Muchísimas gracias a todos ustedes, a todos nuestros auspiciantes por acompañarnos un fin de semana más. Un viernes chiquito haciendo aquí a través de la 92.1. Ahora sí vamos a ver con qué arrancamos. Les reitero, el número de teléfono de WhatsApp está habilitado, el 0985-456024. Vamos a arrancar con el famosísimo Pablo Cortés, porque sin ella yo no puedo vivir. Suena la 92.1, la mejor rocola este día jueves. Bienvenidos y bienvenidas. Estás en compañía de Radio Amazonas y tu humilde servidora Mayrita Gonzaga La Potra. Bienvenidos y bienvenidos. Esto es Rocola sin moneda.

0: 19:54, 7:54. Aquí estamos escuchando la famosísima voz de Alci Acosta. Oiga, agradecer a los amigos que están comunicándose con la 92.1 al 0985-456024. Mi estimado señor Agustín, ¿cómo está? Buenas noches, bienvenido. Por acá tenemos una nota de voz, vamos a escuchar.
1: Disculpe, Pico, Potrita, muy buenas noches. Si no, ya le íbamos a multar, claro, le íbamos a multar porque ya
0: hable sabores, serio.
1: Todavía toca trabajar mañana y el sábado, ya toca abrir la esa rubia, esa bien helada.
0: ¡Qué rico!
1: Ya estoy informando, muchísimas gracias. Entonces, métale música y un saludo para mi querida madrecita allá en el sector del Salado, que está escuchándola a esa hermosa voz sensual, como es usted.
0: La potrita. Muchas gracias.
1: Mayran Gonzaga.
0: Muchísimas gracias.
1: De la radio, claro que sí, a través de la 92.1. Puede Uy. Poner ese tema, los 7 días de la semana y Príncipe a mi modo.
0: Claro que sí.
1: De quien le habla, Matías Cedeño, desde el Triunfo Dorado.
0: Saludos a los amigos que están escuchándonos en la parroquia Triunfo Dorado. Por ahí está el señor Matías Cedeño. Muchas gracias. Oiga, casi se me equivocó al inicio. Ya le iba a bloquear el audio.
2: Buenas noches.
0: Hola.
2: Lindo, corrido prohibido. Confirma, por favor.
0: A ver, ¿cómo es que es? ¿Qué es que quiere usted un corrido prohibido? ¿Cuál es ese corrido prohibido? Recuerden que estamos en Rocola sin moneda, solo género rocolero, solo música líquida, así es que ya sabe. Ahora sí, nos vamos a complacer este tema, ya en pocos minutos estaremos con la transmisión en vivo. Vamos con Semana de Amor en la voz de Máximo Escalera. Suena y dice así. Para don Matías Cedeño, ¿por qué solicita ese tema?

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0: 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Oiga, son las 20 horas con 9 minutos. Ya mismito nos vamos al en vivo. Téngame un poquito de paciencia, por favor. Estamos por acá calentando motores. Muchas gracias a los amigos que están en contacto en compañía de la 92.1, los amigos que van sobre ruedas. Saludos cordiales a mi estimado amigo Wilson Tocto, gerente de la compañía de transporte de carga pesada Cerro Calima, rumbo a algún lado. Ahí está, ahí va, dice por ahí. Muy bien, muchas gracias. Por acá vamos a ver a quién más tenemos. Catita y Yesenia, ¿cómo está? Buenas noches, bienvenida.
2: Muy buenas noches, mi estimada Margarita. Deseando que tenga un excelente jueves.
0: Muchas gracias.
2: Que me había olvidado ayer que la recolita era los jueves en esta. Este mes, hijo, pero bueno. Ya estoy aquí escuchándola, dijo. Y no me reporté más pronto porque estaba un poquito ocupada, pero aquí la estoy escuchando.
0: Muy bien.
2: La Bella Recoleta. Un abrazo grande.
0: Muy bien, mi estimada Cati Tureña. Está perdonada, está disculpada por no verse iniciado puntual. Hoy también nos retrasamos el momento de salir al aire. Casi no salimos al aire, pero aquí estamos. Saludos, buenas noches, hermosa, bonita. A ver, ¿cómo? Saludos, buenas noches, hermosa, muy bonito programa. Muchísimas gracias. Oiga, estamos dando lectura mal esto. Muy bonito programa, Talleres Web reportándose. Muchísimas gracias. Por acá también nos dice, hola, Potrita, ¿cómo estás? Buenas noches. Viva la Rocolita. Que viva, por supuesto, que viva. Por acá nos dice, saludos desde la ciudad de Loja, la familia Benítez ahí escuchándonos. ¿Cómo están? Buenas noches. Bienvenidos a Rocola sin Moneda. Después de saludar a nuestros auspiciantes, nos vamos ya a la transmisión en vivo en nuestra página de TikTok, la página oficial de Radio Amazonas. Así es que pidas, 3 minutitos les robo y nos vamos al en vivo.
3: Javier García, el Reggae.
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Por ahí nos está escuchando mi estimada ingeniera María Lalangui, muchas gracias. Agradecemos también al doctor Wilson Tocto, gerente de la compañía de transporte de carga pesada Cerro Calima, y al señor Stalin Juárez, que nos escucha en la parroquia Panguinza del cantón Centinela del Cóndor. Muchísimas gracias a ustedes. Ahora sí nos vamos a preparar para irnos a la transmisión en vivo, a live. Los espero allá.

Eso, ahí ya estamos bien, ya estamos bien. Ya superamos algo que teníamos por acá. Muchas gracias a los amigos que tienen paciencia y están ahí aguantando hasta que acomode lo que se dañó. Metimos mal el dedo y por ahí estaba algo rarito, pero ya solucionamos. Muchas gracias, muchas gracias. Bienvenidos, bienvenidos. Esto es Rocola sin Moneda en este jueves. Jueves. El antesala al fin de semana, el viernes chiquito, como lo dicen comúnmente. Aquí está su humilde servidora, Mayrita Gonzaga La Potra. Estaremos hasta cuando en punto sean las 22 horas con 15 minutos. Vamos a darles de yapita 15 minutitos.

Eso, ahí estamos ya. Muchas gracias. Pido compartir la transmisión. Comparta, comparta con su grupo de amigos, con su familia, con su novia, con su novio. Comparta para que pueda llegar a muchas personas y pueden disfrutar de este programa de Rocola sin moneda. Rocola sin moneda del jueves. Oiga, por acá se nos quiere enredar. Se nos quiere enredar. Pero aquí estamos muy felices y contentos, transmitiéndoles a ustedes la mejor energía, energía positiva, buena vibra a través de las ondas musicales, las ondas rocoleras de la 92.1. Bienvenidos y bienvenidas a los amigos de la transmisión en vivo. Esto es Rocola sin moneda. Compartan, por favor. En pocos minutos estaremos dando lectura a los mensajes que nos dejan en TikTok. Así es que ya saben ustedes cómo es la dinámica del programa. Ustedes son los que seleccionan los temas y acá les colocamos. Juanca, ya solucioné. Me avisa si se escucha bien, por favor. Ahí estamos, bienvenidos y bienvenidas a Rocola sin moneda.

0: ahora sí estamos listos, listotes. Por acá nos hacía falta algo, pero ya le acomodamos, ya estamos listos. Ahora sí estamos con toda la energía, con toda la vibra, para complacerles a ustedes con los mejores temas rocoleros en este San Jueves Viernes Chiquito. Saludos cordiales a todos los amigos que están en compañía de la 92.1. Saludamos a los amigos de la parroquia Los Encuentros. ¿Cómo está? Por ahí está mi estimado amigo Wilson Tocto, en compañía de la 92.1 y toda su familia. Oiga, por acá también está Katita Ureña. ¿Cómo está? Buenas noches, bienvenida mi estimada Katita Ureña. Los amigos del grupo de Radio Amazonas, despierten, ya estamos con la rocola. Hola Potris, hola. ¿Qué es eso, Potris? Hoy jueves, hoy se bebe la rocola sin moneda. Ponme un tema de Claudio Vallejo. ¿A quién? Saludos desde New... ¿De dónde? Nuevo Amanecer, New Amanecer. Ahí estamos, muy bien, muchas gracias. Oiga, los amigos que nos están viendo en vivo, por favor, compartir la programación. Comparta con el que ya sabemos, con la que ya sabemos, vaya compartiendo. Ya la voy a buscar, dice, ¿a cuál la vas a buscar? A ver, allá. Ya entendí. Muy bien, búsquela. Oiga, enviamos un besito a todos los amigos que están uniéndose a la programación en vivo, a live, página oficial en TikTok de Radio Amazonas. A ver, vamos a saludar por acá al amigo que el número que termina en 9242. Saludos cordiales a ustedes. Les recuerdo que la línea está habilitada, el 0985 456024. Tenemos por acá una nota de voz de Marisolcita. A ver, ¿qué nos dice? A ver, de nuevo, porque no le escuché.
1: Hola,
0: nada.
1: Hola, mi querida Mayrita.
0: Hola, buenas corazón.
1: ¿Y usted y ese milagro de la radio?
0: Es viernes chiquito.
1: Qué alegría volver a escucharle, amiga Mayrita, aquí escuchando Amazonas 92.1. Le saluda Marisol, acá desde el ojito, su fiel oyente.
0: Muchas gracias, Marisolcita, bienvenida a usted, como siempre, ahí dando su señal. Oiga, por acá nos dice, agregarme para ver los estados. Muy bien, ya le agrego, señor. Ahí estamos, ya le vamos a ubicar el tema que nos solicita por acá nuestro amigo. Vamos a ver a quién más tenemos por acá. Vamos a dar lectura rapidito los mensajes por acá que nos envía. Nos decían un saludo para un pana. A ver, Jarochamba, ¿en dónde, corazón?

0: Jefferson Guerrero en sintonía. Por acá también estamos con mi estimado maestro Raúl Torres del Cantón Centinela del Cóndor. Por ahí está Mayrita, buenas noches, en sintonía de Amazonas, Rocola sin moneda. Saludos, saludos, mi estimado amigo, el maestro Raúl Torres. Bienvenido a Rocola sin moneda. Por acá también tenemos... saludos para mi estimado amigo, el sargento Pullaguari. A ver, ya me olvidé el nombre, por Dios bendito. José Luis Pullaguari, el sargento, mi sargento José Luis Pullaguari, ¿cómo está? Buenas noches. Mi hija dice, está en la radio, ponga la canción Clavel Negro, le escribo en Cuenca, Atenas del Ecuador. Por supuesto, aquí estamos.
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0: A ver, ¿a quién más tenemos por acá? Vamos a dar lectura, aprovechemos ahorita, rapidito, antes que se unan más y poderles llegar con saludos. Marita le extraña mucho, dice, se le extraña mucho. Oiga, ¿cómo así? Yo siempre estoy en la radio, solo la semana pasada no estuve porque nos avisaron ya muy tarde y ya no se pudo hacer el programa. Pero aquí estamos. A ver, Mayrita, se le extraña mucho. Enviamos saludos cordiales para el ingeniero Freddy Hidalgo, técnico de Fundación Lundin. ¿Cómo está? Sigue enviando muchos saludos para mí. Por supuesto que sí, ya le vamos a enviar muchos saludos a usted, corazón hermoso, mi corazón bello. Eso, siga subiendo, vaya compartiendo. Vamos a dar lectura rapidito, regáleme un par de minutitos y continuamos con los temas. Ya saben que aquí colocamos todo lo que ustedes nos digan y sobre todo damos lectura a todos los mensajes. Freddy Ramón, ¿cómo está? Hola, mi hermosa, muchos saludos desde Estados Unidos. ¿Cómo está, Fredicito? Bienvenido. Amor de nadie, amiga, ¿qué tal? Buenas noches, ¿cómo está, corazón bello? Pasarás un saludo, por supuesto, por su pollo. Juan Encarnación, hola, buena sintonía desde Loja, nos dice, muchas gracias, ahí estaba dando el reporte, muchísimas gracias. José Jaramillo Torres, bienvenido. Viento agua. Oiga esos nombres que se colocan ahora. Saludos desde Nambija, ya compartí, dice, muchísimas gracias, mi viento agua. De razón es viento y agua, comparta porque en el agua fluye nomás y en el viento se lo lleva más rápido. Mi estimado Josecito Jadán, buenas noches, Mayrita, estoy en su sintonía. Este es viernes chiquito, por supuesto, viernes chiquito. Viernes chiquitingo. Ya está bien, Potrita, y dice, ya está nítido el entito. Pedrito Cedeño, muchas gracias de el reporte. Kurt, salud. Justo. Hola, saludos, tienes linda voz, Segundo Espinosa, muchas gracias. Hola, saludos desde Manabí, Puerto López, Marcelo Lucas, bienvenido. Por aquí tenemos más saluditos. A ver, mientras ustedes compartan, por favor, porque ya nos vamos con una de Fernando Zumba, así es que listos. Hola, Supina, ¿qué tal? Supina Seca, ¿cómo está? Buenas noches, Chinito, buenas noches. Olis, Mayrita, Marisol Tibán ahí. Aquí ya le estoy viéndole. Muy bien, me está observando. Un ojito para usted. Aníbal Vera, un saludo para... A ver, a la radio, póngame la canción El Más Querido de Gerardo Morán y ahí está sonando. Le escucho en cera. Ponga la pesetera, dice, buen tema también la pesetera. Wilson, saludos cordiales desde Los Encuentros. Oiga, la parroquia de Los Encuentros en sintonía de la 92.1. Por ahí anda Wilson. Rocola nos dice por acá, Dalian. A ver, por acá, ¿qué más tenemos? Stalin, saludos desde Loja, nos dice, y ahí quedamos y nos vamos ahora sí con temas rocoleros. Recuerden, les recuerdo la dinámica de la programación, es que ustedes seleccionan los temas rocoleros y yo se les coloco aquí rapidito. No dejen para el último que se nos acumulan y ya no podemos complacerles. Así es que vaya preparando, vaya solicitando, que estamos para complacerles. A mí mi hija sí me puede, agregar al chat. Claro que sí, ya le vamos a ver. Vamos a dejar los números para que los compañeros que hacen el programa en las mañanas los puedan agregar. Ya los vamos a dejar, ¿ya? Buenas noches, niña, qué buena música. Saludos, llegando y compartiendo Jorge Pesantes. Bienvenido, ahí quedamos, por favor, nos vamos con más. Nos vamos con un tema de Fernando Zumba. La nave suena en Rocola sin moneda. Bienvenidos a los amigos que se acaban de unir. Compartan la programación.

chisme, la que ya estamos al aire y en vivo. Oiga, por acá nos dice Mayrita para recordar con la canción Ojos Negros de Segundo Rosero. Bella Mayrita, muchas gracias, Inge, muchas gracias.

a Claudio Vallejo, ¿a quién, señores? ¿A quién? ¿A quién? ¿A quién quiere? ¿A quién? Oiga, por acá tenemos mensajitos. Déjeme ver, déjeme observar. Aquí.

Ahí estamos complaciendo a Trigo. Por acá nos dice Marisolcita, gracias los corazones. Recuerden dar los corazoncitos a la pantalla. Recuerden que no estoy con difuntos. Víctor Pineda, Reina, buenas noches. Saludos para Tuco Pineda y la gente de Hornados Anthony en Loja, El Valle. Saludos cordiales a ustedes. A Hornados Anthony, oiga, ¿qué tal es el hornado? Va a ser de ir a probar. Por acá Wilson nos dice, estamos jugando naipe y escuchando Rocola sin moneda con la canción de... A ver, la carta de Noé Morales. Oiga, saludos a los amigos que están en el naipe. Ya ven, son diferentes formas de divertirse. No es necesario solo tenerla a la patuchita, a la suquita, a la verdecita para divertirnos. Lo podemos hacer de diferentes formas. Aquí como nuestros grandes amigos ahí en los encuentros están jugando al naipe. Oiga, ¿qué están jugando? ¿Cómo es que es el 21? Ese es el juego que me han dicho. Saludos cordiales ahí en la parroquia de los encuentros a los que están de naipe. Víctor Pineda, ¿qué chiripa di con el programa? ¿Cómo así? Ah, de chiripa dio con el programa. Solo por esta semana, si Dios lo permite, solo esta semana haremos el jueves. Las próximas semanas ya será el día viernes. Saludos en Cumbaratza y Chamico para la familia Correa. Muy bien. Marisol Tibán dice, si tiene que venir a Lojita, dice, a probar la comida de aquí. Oiga, sí he ido, pero me llama la atención, ahorita es Hornados Anthony. Un saludo desde Yanzasa para el faraón que toma solo miski. ¿Cómo es que decía este señor, el misquituito, algo así, ¿eh?

Nos vamos a escuchar a Noé Morales, La Carta. Esto va para los encuentros, los que están de naipe. Saludos cordiales, la familia Tocto. ¿Cómo dice esto?

0: ¿Cómo dice? Entonces la romperé en mil pedazos. Con eso borro todo el pasado, Señor. Y nos vamos seguidamente a complacer el tema de Marisolcita, La Pesetera, en la voz de Gerardo Morán. Muchas gracias, Marisol. Saludos en Loja. Oiga, ¿y quién les toca así de rico? ¿Quién les toca solo Amazonas 92.1? Déjese tocar, déjese acariciar los oídos este jueves, viernes chiquito.
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0: Esto va para ti, Cartafalla.

0: Por acá nos dice, buenas noches, ¿me podría ayudar con la canción Nadie es Eterno en el Mundo de Segundo Rosero? Saludos desde Gualaceo. ¿Cómo está mi gran amigo o amiga que nos escucha desde la ciudad de Gualaceo? Cantón Gualaceo. Esa es, dice, Misquitullito es, sí, así, así era. ¿Cuál decía eso? Yaku, ¿no es cierto? Ah, muchas gracias por hacerme acuerdo. Me gusta trabajar con ustedes porque ustedes son así bien pilas. Vamos por un Misquitullito.
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Ahí estamos, oiga, los saludos, vamos para la ciudad de Zumbi. Por aquí nos dice un saludo para los gratis en Zumbi, escuchando con el maestro Salserín. Oiga, por ahí está el maestro Salserín también, los gratis, por ahí está Héctor Lima, ¿cuál más es? Dani Castillo, Fausto Jaya. Por ahí también está el presidente de los mandarines, como es el teniente coronel Erwin Merchán, el presidente de los mandarines. Ya es vitalicio, él ya no lo cambian. Saludos cordiales a ustedes, a todos los amigos que nos escuchan en el Cantón Centinela del Cóndor. Oiga, comparta, comparta, ¿qué fue los corazones? No se me descuiden, por Dios, por bendito Dios, no se me descuiden. Ha venido y no me ha visitado, dice. Oiga, estuve en la caminata, pero usted ni bola me paró, Marisolcita. Por ahí estaba, pero ni bolas. Ya me va a doler el guacho porque me estoy acordando que no me paró bola. Que tú eres un cualquiera. Buenas noches, reina. ¿Me puede ayudar con la canción de Rodolfo Aicardi? Gracias. ¿Cuál tema? Me dice qué tema. Nos vamos seguidamente a complacer Ojos Negros, en la voz de Segundo Rosero.

0: A ver, ¿qué nos dice por aquí? Nos dice Casimoli, la pena de mi viejo, ya le vamos a ubicar. Ricardo Salinas, hola, segundo Culala, hola, hola, pilas con el Hornado. Ya le compartí mi Mayrita, dice muchas gracias.
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0: Saludamos a Max Montaño, que nos escucha en algún lugar de nuestro país.
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0: ¿Cómo dice?
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Y nos vamos con el tema Nadie es eterno en el mundo. Un buen tema, oiga, a esta hora. ¿Cómo dice? Hola amor, te saludo desde Manabí, Cascol. A ver, ¿qué nos dice? Cascol, amor, Javier Vera, bienvenido corazón. ¿Cómo dice este tema, señores y señoras?

Oiga, qué buen tema. Ojalá este tema nos haga reflexionar y siempre que sea todo en vida, ¿no? Cuando ya perdimos a ese ser querido. Cuando ya no lo podemos abrazar, no lo podemos acariciar, no le podemos decir te quiero, te amo. Es un tema que nos llega a lo profundo.

Con esto saludamos a mi estimada amiga, la ingeniera María Lalangui, aquí en el cantón Yanzaza. Al ingeniero, oiga, por acá se nos fue. Ya lo hicimos ingeniero. Al doctor Wilson Tocto en la parroquia de Los Encuentros, gerente de la compañía de transporte de carga pesada Cerro Calima. Al señor Stalin Juárez en la parroquia Panguinza del cantón Centinela del Cóndor. Gracias.

Oiga, transporte. Se me fue, acuérdeme. Hágame acuerdo, señor. Ya se me olvidó. Esta mente de pollo. A la compañía de transporte intracantonal Senti Urban, el cantón Centinela del Cóndor, por Dios bendito, hasta una multa me voy a ganar.

no, mijo, no me equivoqué. Hoy estamos jueves. Sí, señor, sí sé qué día estamos. Hoy lo estamos haciendo el programa. Hoy jueves, viernes chiquito. Por acá nos dice, excelente, Mayrita, por eso la adoro, me encanta. Muchas gracias, mi estimado. Muchas gracias. El cariño es mutuo.

Dice, oiga, sí le grité durísimo, pero usted no me escuchó. Buenas noches, podría complacerme con la nostalgia. A ver, el tema nostalgia de amor desde Montalvo nos dice. Les recuerdo que estamos solo con temas rocoleros. Por favor, no se me vayan a equivocar, no me vayan a pedir una chicha. Por Dios, me hagan meter la pata aquí en la programación. Cuidado, nos vamos con la pena de mi viejo. Por ahí alguien nos solicitaba este tema.

0: señor, y es viernes chiquito. Que viva el chiquito el viernes, pero no vayan a hacer vivir otra cosa. Rodolfo Icardi, la pena de mi viejo, dice gracias, porfis. Lindas músicas, saludos desde Palestina City, corazón del Guayas. Ahí está Luis Cerezo. Sus bellos ojos, Mayrita, son dueños de mi corazón. ¡Ele, carajo! Pero ni siquiera se deja ver la cara para poder saber cuál es el dueño de mis ojos. ¿O cómo era?
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0: Eso, vamos compartiendo, señores. Vamos subiendo. Oiga, no se olviden de darle los corazoncitos, de darle me gusta.

eso, los corazoncitos. Vamos a ver con cuántos no difuntos cuento. Un saludo al cielo a mi hermana

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Tanta maldad en su alma, nos dice. Ya ve, nos dice por acá, ya ve que sus bellos ojos me tienen así. Oye, ¿cómo le tiene? Se le quiere mucho, Mayrita. Muchas gracias, ingeniero, muchas gracias. No debe faltar, Mayrita, dice la canción Pequeña Florecita de Claudio. Por supuesto que no. Ahorita mismo la vamos a buscar, si no, se nos

0: ya sale su tema. Muchas gracias, el aprecio. A ver, vamos a ver a quién más tenemos por acá. Tenemos unas notas de voz, vamos a escucharlas, por favor, regáleme un par de minutos. Ahorita se escuchamos.
1: Amiga Mayrita, esa foto que está ahí, usted, para ahora, ¿cómo está?
0: A ver,
1: está
0: a ver.
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0: A ver, ¿cómo dijo? Bueno, sí, ¿cómo sí, dijo? Sí, a ver, ¿qué dijo?
1: Amiga Mayrita, esa foto.
0: Ah,
1: está ahí usted.
0: Sí, es verdad.
1: Ahora, ¿cómo está?
0: Sí, es verdad, es verdad.
1: Está más guapa. No, mentira.
0: Ay.
1: No, no, sí, sí, sí, está guapa.
0: Es que ahí
1: guapa.
0: Tenía mis churitos, ahí tenía los churitos. Muchas gracias, Marisolcita. Usted guarde ese recuerdo.
1: Ay, Mayrita, si usted dice que me avisa en la caminata, a ver, ¿con quién estaba? A ver, ahí le creo.
0: Estaba usted de amarillo.
1: ¿Quién estaba yo caminando?
0: Era con una señora.
1: Creo, no le creo.
0: Mayrita, encima me dice mentirosa.
1: Lo tuyo es amor, gracias.
0: Muy bien, muchas gracias, Marisolcita. Oiga, gracias a esa fotito. Oiga, sí, me acuerdo mucho de esa foto. Hace cuando iniciamos la nueva temporada de Rocola sin moneda, es esa fotografía. Muchas gracias, Marisolcita. A ver, vamos a ver qué más tenemos por acá. Porfa, la Rocolita de Segundo Rosero, perdóname y hay amor, gracias. Por supuesto, ya le vamos a ubicar los temas. Oiga, el desaparecido ha llegado. El señor Luis Medina, bienvenido. Que ya es viernes, no señores, viernes chiquito nomás. Pase, pase, pase, por favor, pase. Pase, ya no se haga, no se haga bien que quiere entrar al programa y se hace. Vaya, adelante ahí. Ahora sí nos vamos con los mensajes de TikTok. Por acá nos dice, hola corazón, buenas noches, saludos desde Chamico. Ahí está Luis Paqui, ¿cómo está? A ver, Paul Japón, un abrazo fuerte. ¿Cómo está, don Paul? Muy buenas noches. Don Cristian, ¿cómo le va? Buenas noches. Bienvenido al programa de Rocola sin moneda. Por acá, ¿qué más tenemos? Oiga, ¿qué más tenemos? Un saludo para Manuel Guayanay. José Calva nos dice por ahí. Víctor Pinedo, un saludo para hasta el cielo, un abrazo gigante. A mi hermana, dice Paquita Pineda, a ver. Algún hija te volveré a encontrar, algún día le volveré a ver, dice. Edgar Pereira nos dice, Dios, qué canción era por la de en vida. Por favor, minuto a minuto, ya le tenemos seleccionado minuto a minuto. Naya, bienvenida, ¿cómo está? Muchas gracias, el corazoncito. Mocho, saludos desde Los Hachos, presente. Alonso Lavanda dice, hola, ¿qué tal, Mayrita? Buenas noches, excelente programa, saluditos cordiales. A usted, corazón bello, saludos cordiales. Bienvenido al programa, comparta la programación, comparta, comparta, comparta, por favor. Hola, Arley Gallegos, hola, guapa, ponme la canción de Segundo Rosero, Rocolera. Vamos a ver. Casimoli, porfis, la canción de Leticia Reyes, te di, gracias. Ya le vamos a buscar. Marco, saludos desde Loja, el sentimental de la Amazonía. Hola, reinita, por favor, la canción de Claudio Vallejo, ha venido la ingrata. José Alejandro, saludos desde El Zarza, muchas gracias. Vamos a ver qué tenemos por acá. A ver, Florecita, ya nos decía por acá Florecita, muchas gracias a esas florcitas que envían. Muy bien, tenemos más WhatsApp, vamos a ver. Salucita, no haga bomba, dice que me estoy escapando. Perdone usted, Luisito, perdone. Ahora sí, nos vamos con más. Señalamos.

Acá nos dice, saludos, mi querida capitana, desde Tumbaco, Quito. Muchas gracias, mi estimado. Bienvenido. Ahora sí, ya dimos bien lectura. Nada que capibar aquí. Ay, bienvenido, bienvenido. Ahora nos vamos con Minuto a Minuto, Pensarás en Mí, dedicada para usted, corazón bello que me escucha, a los amigos que nos llevan sobre ruedas. Saludos cordiales.

Así estés con la segunda, pensarás en mí. Hola, saludos a la provincia de Selendín para Alba Iris. Pensarás en mí. Nos vamos a escuchar Claudio Vallejos como Pequeña Florecita.

0: Ey, ey, ey, ¿cómo es que Jimenita aquí? Por Dios, no me anden cambiando el nombre. Están en compañía de Mayrita Gonzaga La Potra. Esto es Radio Amazonas 92.1. No es ni Jimenita, ni Picosita, ni nada. Mayrita Gonzaga. A la próxima lo multamos. Salud, salud, salud. Voy a recaer, porfa, nos dice. Ya, qué carajo. Hola hermosa, corazón sincero. Oiga, este tema es bueno.
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0: Esa te la dedico, esa se la dedico.
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0: Ah, no, no, no, esa no le dedico.

0: Oiga, hola hermosa, nos dice por acá. Hola potrita, una linda noche llena de bendiciones. Muchas gracias. Hola vida. Por acá nos dice, a ver, vamos a ver, Magali. ¿Cómo está Magalita? Buenas noches, saludos a la provincia del Oro, el cantón Portobelo, por ahí está el cantón Zaruma, la parroquia Huizahuiña.
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0: Recae nomás.

Asakisa, buenas tardes. Oiga, nos olvidamos de saludar. Buenas tardes, buenas noches, buenos días, dependiendo del lugar donde nos están visualizando. Acá en el Ecuador es buenas noches. Les recuerdo que estamos transmitiendo desde el bello Valle de las Luciérnagas, Cantón Llanzaza, provincia de Zamora, Chinchipe, para el Ecuador y el mundo entero. 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

la planta El Cóndor. Qué buenos temas. Saludos cordiales. Cris Ángel. Ángeli. Hola, guapa. Hola, guapo. O guapa. Ahora sí nos vamos a escuchar el tema de Leticia Reyes, Te Di Mi Amor. Ya mismito le vamos a poner

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Por acá tenemos saludos desde Guaranda, con mucho cariño para usted, Potrita Bella. Muchas gracias, corazón hermoso. Nos vamos a escuchar un temita que nos solicitaron al WhatsApp. Perdóname, en la voz de Segundo Rosero. A ver, ¿quién más tenemos por acá? Un saludo desde España para el cumpleañero, el señor Elvio Lado. ¡Viva el cumpleañero! Por supuesto que viva, que viva.

Acá por acá nos dice buenas noches, saludos desde Imbabura, Ibarra. Roberto Espinosa, saludos desde Quito, Rocío Espinosa.

canción de Acciones Borran Pasiones de Soraya Corazón de Madera. Muy bien, mi estimado Ángel Quesada. Saludos a los del grupo de Radio Amazonas. Buenas noches.

cierto. Oiga, por aquí tenemos los saludos de Rocío Espinosa en Quito. Muy buenas noches, nos dice Cerrajería Reina del Cisne. Esto es en Loja, si no me equivoco. Niña, si fuera tan amable, ¿me puede poner la canción Corazón de Papel? Oiga, ya mismo sale ese tema, Corazón de Papel. Jorge Pesantes, muchas gracias. Hola, saluditos por la canción de Segundo Rosero. Mi linda muchachita, como de paso que se la dedico, nos dice. Ay, muchas gracias. Por ahí está Freddy Alberca. Ya le vamos a ubicar el tema que nos va a dedicar. Muchas gracias. Qué hermosa canción, pero nada se compara con tu hermosa mirada preciosa. Muchas gracias, Pedrito. Muchas gracias. Radio Amazonas, por ahí está listo para complacer con los temas rocoleros. Un saludo para el gerente. A ver, Jofre Aníbal Chamba Medina, del taller Reina del Cisne en Loja, barrio La Banda, creo que es. Ahí está el gerente, Jofre Aníbal Chamba Medina, en Cerrajería, a ver, taller Reina del Cisne, en Loja, barrio La Banda. A ver, ¿y qué nos dice por acá Jordan? Amiguita, buenas noches, soy fiel oyente de DDD Radio Amazonas, de la radio. Porfa, la canción La Marcada de Plutarco Padilla. Es buen tema ese, va de una va. Ahora sí, vamos a ver si tenemos guasapitos. Ya dimos lectura a todos los guasapitos. Ponga mi canción, mi estimada, dice, por su pollo que sí, ya le vamos a ubicar. No me he olvidado la canción. Usted se asoma reciencito y a exigir, dice todavía. No importa, no importa, nos gustan las exigencias, nos enseñan a mejorar. Y nos vamos a escuchar el tema de Segundo Rosero, Ay Amor. Este tema se les dedico a todos ustedes. Ahí va, para ustedes, corazones bellos.

nos dicen, especial para el gerente Jofre Aníbal Chamba Medina. Saludos cordiales en Loja. Buenas noches, Mayrita. Hola, mi bella negrita, ¿cómo está? Bienvenida. Esta es mi canción favorita. Hola, Tocaya. Aquí en Huishahuiña nos dice, hola, ¿qué tal, Mayrita? ¿Cómo está? Buenas noches. Saludos cordiales a los amigos que nos escuchan en Huishahuiña, el cantón del cantón Zaruma, la parroquia Huishahuiña. Marcelo, buenas noches. Saludos desde el Pangui. Ponga la canción de Mentor Acosta.

Les recuerdo que nos vamos rumbo a las 22 horas con 15 minutos. Hola, buenas noches, saludos desde Juanji, San Martín. Que es un puñal. Se viene Jenny Rosero porque lo tuyo no es amor.

Niña Mayrita dice, tiene esa voz muy sexy. Saludos, saludos, corazón bello. Lo tuyo no es amor. Lo tuyo solo es ilusión pasajera. Oiga, que viva el San Jueves. Que viva.

Carlita, bien ahí, nos dice. Solo por esta semana vamos a hacer el jueves. Y en la próxima semana hacemos el viernes. Daris, tu diva, ¿cómo está? Oiga, Darisita, bienvenida. Por supuesto que sí, aquí le mandamos el doble, doblado para que se sientan felices. Mi linda muchachita suena en la 92.1. Oiga, alguien me dedicó este tema. Voy a ponerle mucha atención a ver qué dice. Saludos, Darisita.

horas con 52 minutos, 9 de la noche, 52 minutos, ya rumbo a las 22 horas. Ya nos falta pocos minutos, así es que vamos con los últimos temas. Entonces, señorita, disculpe y póngame la canción de Alcia Costa, Mi Querido Papá. Esa sí la podemos ubicar. Cerrajería Reina del Cisne, endúrese, por favor, no sea débil. Póngame la rocola Mala Fe. ¡Oh, esa rocola es buena! De una Mariluna, mi Daricita. Esa Mala Fe para esa... Y dedicado para esa Mala Fe. Ay, dice, con esta canción se me fue mi único amor puro que es. Oiga, ¿cuál es su único amor puro? ¿Cuál fue su único amor puro?

A ver, nos dice Byron Shingre, un saludo en Yanzas a la familia Shingre desde Loja, Loja City, presente en Rocola Sin Moneda. Shiar Sander, saludos para Tigüinza, Morona, Santiago, Ecuador. Mari, ¿cómo está? Bienvenida, saluditos desde Portobelo para Wilson Montenegro. El saludo va de su esposa, nos dice por aquí. Miguel Albán, hola, buenas noches, saludos desde San Cristóbal, Galápagos. Byron Shingre nuevamente, vamos a ver. Un saludito desde Loja, la familia Shingre, especial para Apipe Shingre. Muy bien, nos vamos con el tema La Marcada, de en la voz de Plutarco Padilla. Buen tema, ¿qué es ese? Oiga, a mí me encanta ese tema. Oiga, pero déjeme ver por aquí, teníamos otros mensajitos. A ver, perdónenme, discúlpenme. Por acá, aunque, a ver, dice Tumbaco presente, aunque soy 100% zamorano, nos decía Angelito Quesada. ¿Cómo vuelta por acá, don Luis Medina? ¿Qué fue? A mí me poner nadie es eterno, ya sabe cuándo se case. Oiga, no me ande deseando cosas malévolas. A ver, ¿cómo es que es por acá? Ahora sí nos vamos.

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0: Y nos vamos con Ojitos Azules para usted, corazón bello, que le encante este tema. Y a mí también me encanta.

esos ojos cafés como el mar. Buenas noches, un saludo para Rosy en los encuentros. Saludos a todos los amigos que nos escuchan en la

esta toca. Hola Mayrita, excelente está su programa. Te escucho en el Oriente Ecuatoriano, Parroquia Limón Cocha. Buenas noches, le escucho en Facundo Vela María.

0: nos dice, pero con este sí, con este sí. Alce Acosta, mi querido Cascarrabias. Dedicado para esos viejitos. Buenas noches, excelente programa. Un saludo para Bar Casa Corona en San Miguel de la Hueca. Blanca Flor.
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0: Oiga, ¿qué es que quiere usted? Por Dios, bendito, bendito, bendito.

Y seguidamente nos vamos con el tema que nos solicitó nuestra gran amiga Daris Tudiva para el Mala Fe. Oiga, qué buen tema que es ese. Vamos a cantarlo con todo corazón, alma y vida.

0: ¿Cómo está, don Vladimir Hervijos? Buenas noches.
1: Por favor,
0: ya no me mientas más, por favor. ¡Salucita! ¿Qué importa ser viernes chiquito?
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0: Nos dice por acá saludos para el viernes. Perdón, para el chiquito viernes. Contentísimos ustedes, oigan. Por aquí nos dice Segundo Jima, ¿cuándo invitas a un evento para cantar solo de esa música? O sea, pura música de San Viernes. Oiga, cuando usted pueda, este Segundo Jima, cuando usted pueda. Blanca Flor, por favor, la guayabita de Jenny Rosero. Ya la pusimos anteriormente ese tema. Ya no podemos repetirlo. Vladimir Vanegas, hola, buenas noches, saludos. Ponga un temita de Juan Álava. A ver, Resina, sí, algo. Luis Inga, porfa, el tema Amaste a Otro. Oiga, ya no vamos a avanzar, tenemos 6 minutos. Lindo programa, estamos a full martillo en la hueca. En la cueca, no te olvides de mi tema, Ortega, ya sale su tema. Oiga, Alvarito contento, el rey del caucho, bienvenido, Alvarito. Ya casi para despedirse, pero bueno. A ver, para los dos, Segundo Rosero, por supuesto que sí, don Vladi. Lo que usted diga, sus deseos son órdenes para mí. Ya saben que cuando hacemos rocola, sois solo suyas. Suya.

0: Oiga, por acá ya les están mandando a dormir. Ahora sí no nos podemos quedar más tiempo porque mañana hay que trabajar todavía. No hay cómo darnos vacaciones. Si nos conocemos, yo soy Armijos. ¿Y cuál Armijos, señor? Mi canción. Oiga, ya salió su canción. Te estoy viendo. Yo también lo estoy viendo y lo estoy escuchando. Ya salió su canción.
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0: Hola, amiga. Buenos días. Feliz viernes. Un saludo a la distancia para ti, amiga. Espero que tenga una linda noche o linda mañana.

a nuestros auspiciantes. Por ahí está la ingeniera María Lalangui, muchísimas gracias. El señor Stalin Juárez en la parroquia Panguinza del Cantón Centinela del Cóndor. El doctor Wilson Tocto, gerente de la compañía de transporte de carga pesada Cerro Calima en la parroquia Los Encuentros. Al señor, oiga, Angelito Cabrera, a la empresa Osbra, muchísimas gracias. Al señor Angelito Zarango, al señor Vladimir Armijos, muchas gracias.

Hola amiga, buenos días. Espero que tenga un buen fin de semana, amiga. Aquí ya estoy preparando para un desayuno. Muchas gracias. Feliz mañana entonces para usted. Y nos vamos con para los dos, con este tema le dedico.

Le espero. Y a esa canción le dedico a usted también. Ya. Hacemos 2x1 aquí. Las promociones de tía. 2x1. A dos le dedicamos la misma canción, pero...

0: no, no, no hay cacho, señor.
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0: Hola, saludos desde Loja, full sintonía. Y si hay cacho, son unos cachitos chiquiticos. ¿Cómo se llama esa canción, mija? Dice, ¿cuál? Esta que está sonando para los dos.
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0: Ya no escuché nada mi canción. Corazón bello, ya salió su canción. A mí también, dice.
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0: A usted también, sí, para usted también está de.

0: Ahí estamos con ese tema. Estábamos saludando a mi estimado amigo Vladimir Armijos, que está en algún lugar de la ciudad, de la provincia, del país o del mundo.
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0: Ya nos vamos con los últimos temas porque, oiga, el reloj no nos espera, por Dios. Y nos vamos con Incomprensión. Nos faltan cuántos temas para terminar. A ver, vamos a ver. Uno, dos. Y tres.
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0: Tres temas y nos vamos. A ver por acá, por Dios. Ahorita se me alborotan. Gracias, nos dice. Muchas gracias a usted, Marisol Tibán. A ver, ¿qué es lo que nos dice?
2: Una linda programación, amiga Mayrita, el día de mañana. También estaré lista para escucharle antes que se vaya, que tengo una linda noche.
0: Oiga, ¿cómo que le escucho mañana?
2: Hasta la distancia.
0: Sí, estoy haciendo hoy día para no hacer mañana. Mi querida Marisol, mañana no hay Rocola. Mañana tenemos un compromiso deportivo, el cual van a ocupar el horario que se hace Rocola. Por eso se adelantó hoy la Rocolita. Los espero el próximo viernes. La próxima semana sí lo hacemos el viernes. Allá dice para los dositos. Sí, corazón bello, era para los dositos. Oiga, a nadie le hace caso a don Luis Medina. Por favor, ya me voy a despedir para que le hagan caso. Si no, no se van a dormir.
2: Ay, perdón, pero yo escuché de tarde que decía que mañana también. Ah, bueno, entonces la otra semana le escucharé, Mayrita, el viernes.
0: Sí, corazón bello, la próxima semana. A ver, vamos a ver si nos quedan por aquí algunos mensajitos. Hola. Hola, mi, ¿qué dice? Gracias. Hola, buenas noches. Saludos desde Cuenca, César Caluña. Gracias, un abracito. Andrés dice, saludos para Denis Cruz en Yasasa, me imagino que...

0: Amores bellos, llegamos ya a la parte final y nos vamos despidiendo, corazones hermosos. Agradecerles la dulce compañía, siempre me enseño con ustedes, me gusta trabajar con ustedes porque son así bien activos. Yo no escuché mi canción, es que mi querido Alan ya salió su tema a inicios del programa y ya no se pudo repetir. Mi querida capitana, qué gusto haberla escuchado hoy, que tenga un fin de semana genial. Eso sí, pórtese bien, como siempre, mi estimado, y no se me vaya a desmandar, jamás, jamás, jamás. Aquí no nos desmandamos, sino mandamos.
1: No, yo estoy bien despierta, Mayrita, bien despierta.
0: Allá, Marisolcita.
1: He escuchado mal de tarde, entonces, perdón.
0: Entonces, el que está escuchando más mal es el hueco del oído. Muy bien, Marisolcita, disculpada. A ver, ¿qué más tenemos por acá? Me voy a dormir, feliz noche, mi estimado. A ver, ahora sí. Por acá no tenemos más, por acá tampoco. A ver, ya, ahora sí nos despedimos de nuestros auspiciantes. Muchísimas gracias por habernos acompañado este fin de semana. Los espero la próxima semana. Si no hay cambio de horario en el compromiso deportivo, nos encontraremos el día viernes. De lo contrario, sería el día jueves. Así es que atentos a la información. Siempre están informando en los noticieros, tanto de la mañana, el mediodía y en la tarde, la hora que se va a dar, la hora y el día que se va a dar el programa de Rocola sin Moneda. Así es que estén pilosos, pilositas. 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Fin de año se va a ganar el premio. Una canastita rocolera. Vamos a ver cómo es la canastita rocolera. 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Enviamos saludos cordiales a mi estimado Angelito Sarango, propietario de Fabripost. Osvaldo Chávez, hola bonita, hola hermoso. 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Y cómo no agradecer a la ingeniera María Lalangui, gracias su gentil auspicio. Ingeniera María Lalangui está ya seguramente descansando acá en el Cantón Yanzaza. Agradecemos de igual forma al doctor Wilson Tocto, gerente de la compañía de transporte de carga pesada Cerro Calima de la parroquia Los Encuentros. Un saludo muy cordial y especial para el doctor Wilson Tocto. Igualmente agradecemos el gentil auspicio del señor Stalin Juárez, y él nos escucha en la parroquia Panguinza del Cantón Centinela del Cóndor, de mi bello Cantón Centinela del Cóndor. Así es como agradecemos a nuestros auspiciantes y nos vamos despidiendo de ustedes también. Fue un gusto y un placer haber trabajado esta noche con ustedes. Siempre me encanta, me endulzo, me enseño con ustedes. Chao, chao, nos dice don Luis Medina. Ya, ya, mija, ya, ya, vaya, vaya, dice. Vaya, vaya, vaya, don Luisito. Váyase, váyase, váyase. Como se escapó, quieren llegar prontito, cosa que agradecemos su gentil compañía. Estuvo con ustedes, humilde servidora, Mayrita Gonzaga La Potra. Si Dios me lo permite, si Dios me regala unos días más de vida, estaré con ustedes el próximo viernes para una programación similar. Como ya les comenté, si no hay cambio de horario, estaré el viernes. De lo contrario, estaremos el día jueves con esta programación de Rocola sin Moneda. Estuvo con ustedes, ya les dije, su humilde servidora, Mayrita Gonzaga La Potra. Recuerden siempre hacer el bien sin mirar a quién y vivir su vida como si fuera el último. Sonría, que la sonrisa es gratis y de paso ejercita los músculos de su rostro. Chao, chao, muchas gracias. Esto fue Rocola sin Moneda. Nos vemos. Chao, amiga. Hasta pronto. Chao, Fernandito. Chao, Olger. Chao, Osvaldo. Chao, Marisol. Chao, Ortega. Chao, todos. Chao, Wilson. Chao, chao. Besito en la frente. Chao.

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5: Hoy empieza un nuevo día de labores. Nuestros oyentes se unen a una sola estación, Radio Amazonas 92.1. Buenos días a las hermanas provincias de El Oro, Azuay, Loja, Morona, Santiago, Zamora, Chinchipe. Y buenos días.

Qué bonito poder amanecer como siempre todos los días con buena música, energizando la mañana en este San Viernes. El saludo para mi pana Edison, ¿qué tal? Buenos días, Edison Rogel dice, sígueme, a ver, sí, buenos días, dice Edison, ya llegando a la ciudad de Loja hoy noche. ¿Qué dice? Hoy noche del peregrino, compartir con mi gente lojana. Muy bien, felicidades mi pana Edison, pues que te vaya súper bacano.

Ajá, ahí estamos. Gabrielita, te voy a suscribir por acá, dice Nando, ¿qué tal? Buenos días. Buenos días, qué bonito poder alegrarnos la mañana, ¿eh? Así no da pereza de levantarnos. ¡Qué chévere! ¡Saludos!

chicos. A los chicos solteros, ¿cómo estamos? Buenos días. Ya marcamos la hora 4:42. 4:42. Vamos a ver qué dicen los mensajes por acá. Buenos días. Dice Landito, buenos días. Bendecido viernes para ti y toda la familia. Muchas gracias. Oigan, métale el dedo, por favor, regalen esos corazoncitos. Nada, no llegamos ni a un casi siquiera. Bendita, qué coño se ha amanecido. 4:42, ya marcamos la hora 4:42. Aquí está el Chichazo Mañanero, su programa favorito de todos los días. Desde las 4:00 a.m. hasta la hora 5. A ver, esta es la Tacunga, dice, saludo, un temita de quién, de Georgie. La banda caliente, tu amor, compárame. Está en YouTube, ya se lo voy a buscar, Fabián Calapucha, ¿qué tal? Buenos días, saludos desde Tena, estoy a full volumen, muchas gracias a la gente del Tena, ¿cómo está? Buenos días. 4:43, ya marcamos la hora 4:00 a.m.

0: buenos días. Levantando mal con el chichazo mañanero, buenos días, muchas gracias. Marixa, buenos días. Óigame, listos ya para salir a cabellar, dice Bernal, buenos días. Mari, ¿qué tal? Buenos días, buenos días. Sofía, buenos días.
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0: nada, Joanita, buenos días.

679, vos lo seguías. La gente de dónde, de Brooklyn. Saludo a la gente madrugadora, claro, para ustedes. Richard Mejía, buenos días, es el Cantón Buena Fe. Buenos días a la gente del Cantón

Oigan, señoras y señores, amigos y amigas, de esta manera finalizamos su programa El Chichazo Mañanero. ¿Quiénes están disfrutando el en vivo? Si usted quiere seguir disfrutando de la programación, nos puede seguir a través de www.radioamazonas.uc. Ahí estamos. Para todo el mundo. Muchas gracias, por acá tenemos un espacio contratado. Nos vamos a dar paso al señor Guachano, sí. Vamos a ver qué consejo nos tiene para el día de hoy. Recuerda que el esfuerzo temprano tiene valor. Acerca tus metas y demuestra tu gran esfuerzo de voluntad que tienes, ¿sí?, para mejorar cada día. Recuerda que hoy tenemos que realizar las diferentes actividades. Primeramente, como siempre, con la bendición de Papá Dios. A la gente de Sucua, ¿cómo está? Buenos días. El saludo para Víctor, ¿qué tal? Buenos días, buenos días, buenos días. Italia. Bendiciones desde Puerto Cabello, Estado Córdoba de Venezuela, muchas gracias. Don Eduardo, ¿qué tal? Buenos días. Señoras y señores, gracias. Un bendecido fin de semana para todos y cada uno de ustedes.

0: Son las 5:02.
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2: Gracias, Dios bendito, Padre celestial, mi Señor de la justicia y mi niño Jesús del gran poder y esos secretos maravillosos que encierra la besa curandera, de quien hoy escuchas todos los días a través de este microprograma. Yo soy tu amigo, el maestro curandero, el gran Guachano. Yo te voy a ayudar para que hoy levantes ese ánimo que tienes por los suelos, para que a través de una limpia, un baño de florecimiento, a través de un ritual chamánico único y verdadero, que es el que tú buscas, porque tú hoy deseas tener suerte, felicidad, prosperidad. Hoy quieres alcanzar el éxito y el triunfo, y tú lo que anhelas es tener tu familia, casarte, tener hijos. Quieres hoy envejecer con la persona que te enamoraste y con quien hoy ya tienes tus hijos. Tú quieres hoy tener una gran felicidad teniendo ya tu casita, teniendo ya tu finca. Tú quieres tener, amigo mío, tú quieres tener ese negocio propio. Tú deseas en estos momentos, con anhelo, deseas ser feliz. Y es lo correcto, es lo correcto. Tú quieres ser feliz teniendo salud, dinero, amor, éxito, prosperidad. A través de este microprograma, yo te voy a enseñar muchas cosas. Vamos a darle vida juntos a través de un ritual. Vamos a darle vida juntos en mi mesa de trabajo, en mi mesa de encanto, a través de lo que la naturaleza hoy me ha brindado. Voy a ayudarte a través de limpias y rituales para que hoy tu suerte mejore día a día. Para que hoy tu suerte hoy sea para ti algo tan maravilloso. ¿Cuántas personas tienen éxito? ¿Cuántas personas hoy tienen felicidad? ¿Y cuántas personas hoy ya están juntos y reunidos allá en Estados Unidos? Ahí están en estos momentos. Y gracias al secreto y gracias a ese ritual que hemos realizado. Por eso, amigo de Yanzaza, hermanos de toda la provincia de Zamora Chinchipe y mis hermanos migrantes que me han estado escuchando día a día, y por eso estoy en Yanzaza. Yo me encuentro aquí no por una casualidad. Estoy realizando cuantos trabajos a mis hermanos que tienen sus fincas,

0: a mis amigos que hoy me recomiendan porque yo he hecho un trabajo maravilloso. Por eso hoy, ¿cuántas familias están juntos? Están radiantes de alegría. Hoy están compartiendo un alimento, ya hay trabajo y están juntos allá en el extranjero. ¿Y qué estás esperando usted, mi amiga? ¿Qué estás esperando usted, mi amigo? Seguir quejándote y quejándote y quejándote de tu mala suerte. ¿Quieres seguir quejándote de lo que hoy te sucede, de lo que hoy te pasa? Vamos a hacerte, en estos momentos, voy a hacerte un trabajo. Voy a hacerte un ritual único que es para ti. Voy a hacerte un ritual chamánico, porque yo soy un curandero de familia, soy un curandero de linaje, por eso acá hay mi sangre, por eso aquí tengo un conocimiento y gracias esta sabiduría que han pasado de mis ancestros, de mi señor padre, de mi abuelo, mi bisabuelo, que ha pasado de generación en generación. Por eso como curandero, como chamán tradicional andino, yo tengo que conocer para qué sirve cada planta. Tengo que conocer cómo yo te voy a trabajar a través del aire, del agua, de la tierra, del fuego. Cómo yo te voy a trabajar para desatar esos nudos, esos cruzamientos. Cómo voy a voltear ese trabajo que te hacen para que hoy vivas enfermo y salado y cruzado. Y hoy vivas perdido en drogas, para que en estos momentos estés solo. Para que hoy hayas perdido tu casa, hayas perdido tu finca. Hoy hipotecado y ya lo das por perdido porque no lo puedes recuperar. Entonces voy a ayudarte. Apunta este número, hermano. Apunta este número, mi amiga. Apunta este número que me estás escuchando a través del internet. Me estás escuchando en estos momentos. Este es microprograma del gran maestro curandero, el Huachano. Yo soy el Huachano y me encuentro aquí en Yanzaza. Yo soy el Huachano. Tú has escuchado hablar de mí. Yo soy el Huachano. Yo te voy a hacer un trabajo maravilloso, espectacular, pero todo va a resultar si tú tienes fe. Todo va a resultar si tú tienes confianza, porque eso necesito, que tú tengas confianza. Yo necesito que tú deposites la confianza y esa fuerza espiritual para poder hacer en conjunto los dos, hacerte ese trabajo para ti. Por eso usted, mi amigo, que en estos momentos te encuentras en Chicaña, te encuentras en Piedraliza, Santa Bárbara, La Saquea, Yacuambi, Paquicha, te encuentras en Nangariza, San Carlos, amigo de la mina, usted, mi amigo, que estás en la mina, usted, amigo mío, que has perdido tu familia, tu hogar, porque llegaron comentarios y te lo dijo ella, pero te lo dijo a través de un mensaje, porque tiene miedo de que tú la mates, de que hoy tú atentes contra su vida, porque ella te ha dejado un mensaje diciéndote que te tiene miedo y que soñaba de que tú le atacabas, pero también te dijo, yo ya no te amo y me voy con la persona que tú traías a la casa para tomar, que tú traías a la casa. Esa persona que decías que era tu amigo, yo te decía, no lo traigas, que no venga, no vengas trayendo personas cuando tomas, no faltes la casa, el respeto. Mira lo que pasó. Me enamoré y me he ido. Tengo miedo que me hagas algo, te dejo. ¿Cómo te sientes, mi amigo? ¿Cómo te sientes, mi hermano? Mira tus brazos, ¿cómo está? ¿Qué has hecho? ¿Qué has hecho? Porque ahí está el nombre de ella. Tú has puesto el nombre en ese brazo derecho de ella. ¿Y qué has hecho para poder borrarlo? ¿Cómo está todo aruñado? Pero no lo puedes sacar de tu corazón. No la puedes sacar. Estás teniendo en estos momentos, amigo, muchas ideas y pensamientos vienen a tu mente. Pero yo te digo, amigo, que hay una solución para ti. Yo te voy a hacer un trabajo fuerte. Yo te voy a hacer un ritual. Yo te voy a realizar un buen encantamiento y vamos a desatar lo que te han realizado. Es que eso sucedió. Esa persona hizo un trabajo. Esa persona se fue al campo, al monte, e hizo un trabajo. Hizo un trabajo en su foto. Y ahí en su foto, latado, le ha amarrado bien en alto, en unas ramas, ahí en un tronco, bien en alto. Ahí está esa foto, con una prenda, con su interior. Ahí lo ha amarrado en un árbol bien en alto. Yo sé dónde está. Yo te voy a hacer un trabajo y vamos a destruir lo que han hecho. Vamos a destruir lo que han estado realizando esa persona en complicidad de un familiar tuyo. Porque hay un familiar que es alcahueta y que es cómplice de lo que hoy te sucede. Vamos a hacerte ese ritual rápidamente, amigo de Yanzaza. Vamos a hacerte ese ritual rápidamente, amigo de Nangariza, del Tambo, Centinela, del Cóndor, Paquicha, Yacuambi, Panguiza, La Saquea, Santa Bárbara, Los Encuentros, El Pangui, Gualaquiza. Amigo del internet que me escuchas, hermano que estás en otro país y tienes un familiar en Yanzaza, tienes un familiar en algún lugar acá en la provincia de Zamora Chinchipe. Voy a ayudarte con un trabajo. Pero yo no soy un adivino, porque no hiciste los adivinos. Dios es Dios, y el maestro Huachano, a quien estás escuchando, es el maestro Huachano. 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Voy a hacerte un buen encantamiento, un ritual al San Antonio de Padua, al San Cipriano de la Justicia, a mi San Judas Tadeo, Santo de lo Imposible, a la Virgen de la Purísima, mi Reina María, mi Virgen de la Purísima, mi Cristo de Logroño y mi Reina Bendita del Cisne, a través de buena rosa de Castilla, a través de buenos pétalos, con buena ruda, con buen romero y con buenos encantos, con maíz blanco, ¿sí? Con hojas de encanto, del aire, el susto, el espanto. Yo voy a hacerte un ritual, voy a darle vida a usted, amigo de la provincia de Zamora Chinchipe, de Yanzaza y de alrededores. Este microprograma es para ti. Yo quiero que converses conmigo hoy mismo. La solución está en mis manos y la respuesta para ti a través del tarot. 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Permiso.
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Y gente, para que vaya a trabajar, qué bonito. Muchas gracias, amigos y amigas. Ya marcamos la hora 5 de la mañana, 25 minutos. 5 de la mañana, 25 minutos. El saludo para la familia. Que dice por acá el saludo para la familia Guamán en San Lucas. Muchas gracias. Amigos conductores, amigos.

ya lo pasa estresado. Ahora le toca al maestro sacrificarse, por cierto, ¿eh? Tiene que pasar ese día con los berrinches que le dan los niños, ¿eh? Muchas gracias a ustedes, señores maestros. ¿Cómo están? Buenos días. Michelle, ¿qué tal? Buenos días. Por acá tengo otro saludo, dice Landito. Buenos días. El saludo para la María Teresa. El Chukiribaba, así los pone. El

Bien, buenos días, ya marcamos la hora 5 de la mañana, 41 minutos. Estamos en la hora 5 de la mañana, 41 minutos. Gracias, gracias por su atención prestada en este, en esta semana que culminamos. Nos despedimos, amigos y amigas, deseándoles pues que tengan un excelente fin de semana. Disfruten con la familia, disfruten de la vida, disfruten de los momentos inolvidables. Disfrute con toda la familia, disfrute pues, porque la vida es una sola, si de esta no hay otra más. 5:41 minutos, señoras y señores, gracias. De mi parte no me queda más que decirles gracias, gracias mil.

0: Está full sintonía. Cumpliendo su sueño americano, ¿eh? Ahí ya sabes. 5:41 minutos. Gracias. El saludo para Freddy. Saludos para Mayrita. Saludos también para Yomaira. Tengo otro saludito por acá para el señor Julio Reyes, allá en Chilapinza. Saludos para Carmita. Tengo otro saludo para Marquito. ¿Qué tal? Buenos días, Angelito. Buenos días, allá en Jima. Gracias, señoras y señores. Buenos días. Que no me queda más que decirles gracias. El tiempo es corto en la radio. Vamos a ver qué nos tiene preparado mi tío Damián el día de hoy.
1: ¿Cuál es el camino?
0: 5:42 minutos. Gracias. Buenos días. Excelente fin de semana.
2: Son las 5:42 minutos. 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
5: Amados hermanos, bienvenidos a su programa El Sol Brilla para Todos y la Mesa Curandera Flor de la Esperanza. Gracias, amados hermanos, por estar pendientes al programa. Gracias, Yansasa. Gracias, Zamora. Gracias, Palanda, Nangarixa, Zumbi. Mis queridos amigos, hoy voy a ayudarte con una consulta, con una lectura de cartas del tarot. Vamos a ver qué es lo que está pasando con tu salud. Llevas muchos años postrado en cama. Te has sido un médico, otro médico. Muchos años llevas enfermo. Ya estás aburrido de tomar tanta medicina. Hoy día vamos a ver en las cartas del tarot qué es lo que está pasando con tu salud. ¿Por qué tanto dolor de cabeza? Esos mareos, esa pérdida de memoria. En las noches no puedes dormir bonito. Se te quita el sueño. Estás andando a la 1 de la mañana, 2 de la mañana. Mi querido amigo, hermanita de la sintonía, quiero invitarte a que participes en las grandes mesadas de curación que estoy realizando en mi casa. Quiero que recuperes tu salud. Quiero que vivas sano, para que puedas trabajar. Lo primero que hay que pedir a Dios es una buena salud. Mi amigo, con buena salud usted va a poder trabajar, disfrutar del amor, salir adelante. Tienes que cuidar tu salud. 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Tráeme la muestra de la orina en un frasquito transparente. Tráeme el animalito del cuy. Vamos a ver tu salud. Vamos a hacer un rastreo, un chequeo general. ¿Por qué tantos calambres? ¿Por qué esos nervios? A lo mejor usted ha pisado una suciedad. A lo mejor te han hecho un trabajo de suciedad mediante la foto. Se te perdió una prendita. Y desde que se te perdió esa prenda, te has sentido mal. No tienes ánimo de trabajar. Mi querida amiga, quiero que me visites en Catamayo. Estoy atendiendo en mi propia casa en Catamayo. Tienes que separar tu cita marca el

0: 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Falta poco para que se acabe este año 2026. ¿Cómo te ha ido todos estos meses de este año 2026? ¿Te ha ido mal? ¿Problemas en el trabajo? ¿Problemas con tu pareja? ¿No te dura el dinero? ¿Negocio que pones fracasas? ¿Te ha caído la mala suerte? ¿Cómo te duele ver a tu hijo? Tu hijo está preocupado porque no avanza a pagar la deuda. Mi querida amiga, vamos a consultar en las cartas del tarot. Yo soy curandero, orgullosamente soy curandero, vivo aquí en Catamayo. Te voy a ayudar, carta por carta, vamos a ver qué es lo que está pasando en tu hogar. Tu hogar se está destruyendo, tu pareja anda brava, de mal genio, tu pareja te miente. ¡Tu pareja te miente! Tú quieres que cambie, tú la amas. Tú quieres que tu pareja se aleje de esas malas amistades. 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Quiero saludar a Vilcabamba, Malacatos, Yangana, Quinara, Valladolid, Zumba, amigo de la Canela, de San Francisco del Porvenir. 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Aquí atiendo todos los días, de lunes a domingo. Mis amigos, de lunes a domingo estoy aquí en mi casa en Catamayo. Usted tiene que traer su ruda. Usted tiene que traer el cuy. Tráeme la tierrita de la casa. ¿Quieres hacer ver a tu compañera? Está enfermita, postrada en cama. Límpiele con un algodoncito su cuerpo. Tiene que tratar a tiempo. No espere que esa enfermedad, que ese daño, esa maldad avance. ¿Cuántos hermanitos hoy han muerto por culpa de un daño, de una maldad? ¿Cuántos hermanitos han muerto por dejar avanzar la enfermedad? Amigo, hermanita de la sintonía, haga ver su salud. Visite a su médico de confianza. Tienes mucho dolor de cabeza. Últimamente los dolores de cabeza están aumentando. Tanto te duele la cabeza que lloras de dolor. Esos nervios, esos calambres. Ya estás sacado exámenes y no sale nada. Se te hincha el estómago. Manchas raras tienes en tu cuerpo. Te sale un mal aliento cuando hablas. Tienes un mal aliento cuando hablas. Te has hecho ver el hígado, todo está bien, pero te sale un mal aliento fuerte de tu boquita. ¿Qué está pasando? Vamos a ver en las cartas del tarot. Amigo de Yanzaza, del Pangui, de los encuentros, de San Juan Bosco, de Gualaquiza, de Limón Indanza. Hermanitos que me escuchan en Changaimina, en Gonzanamá, en Nambacola, llegan, van llegando a mi casa. Me dice el maestro Damián, vamos a ir en familia, danos una posadita, queremos participar en una mesada. Hermanitos, aquí mi casita, las puertas están abiertas para cada uno de ustedes. Usted viene de buen corazón, yo lo recibo. Pero si usted viene con una mala intención, hecho el chismoso, el sapo, de una te lo voy diciendo. Yo soy curandero, yo te digo la verdad. Usted quiere un maestro, quiere un chamán. Yo no atiendo en hoteles, en locales, en oficinas. Yo no visito casas. Yo atiendo en mi propia casa. Gracias a Diosito, a mi churonita, a mi trabajo, tengo mi casita. Aquí estoy con mi esposa, mis hijos, para brindarte un cuartito, para poderte curar, para limpiarte con las espadas, espadas de plata, de acero y de oro, para hacerte una buena limpia con la ruda, ruda hembra, ruda macho, para florecerte con el agua florida. 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

0: Son las 6 en punto.
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0: Son las 6:30.
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0: Son las 7 en punto.
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0: y 30 minutos.
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0: y 30 minutos.
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Tenemos las 8:56 a.m. 8:56 a.m. Estamos disfrutando de buena música aquí a través de la 92.1 Radio Amazonas, la radio que integra la región sur del Ecuador. A esta hora saludamos muy cordialmente a todas esas personas que nos llevan sintonizando a través del dial 92.1. Gracias por estar siempre en compañía de Radio Amazonas 92.1. A esta hora de la mañana les vamos a hacer una importante recomendación. 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Los dejamos con más música, amables oyentes del

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0: 11.
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0: 12:30.
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0: Son las 12 del mediodía.
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0: minutos.
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0: y 30 minutos.
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2: Saludos fraternos a cada uno de ustedes, fieles oyentes de esta prestigiosa radio. Permítame presentarme, soy su amiga naturista Marta Solano y hoy voy a ayudarles a recuperar su salud a través de la medicina natural. Llevas muchos años con esa enfermedad que no te deja trabajar, no te deja ser feliz. Sufres de anemia, mal aliento, colesterol alto, presión arterial alta. Mis amigos y amigas, este programa lo hago de todo corazón, para cada uno de ustedes, a través de la fe y las plantas medicinales. 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
3: Mucho oído, mucha atención. Hoy no vengo a hablarles de un simple problema de estética o alguna vanidad. No, señor. Hoy vengo a hablarles de un criminal que se ha metido en su casa, que duerme con usted, centímetro a centímetro. Le está robando los años, le está robando el aire, le está robando la vida. Me refiero a esa grasa interna, a esa grasa pegajosa, amarilla, que se abraza a su corazón, que sepulta su hígado y que vuelve su sangre espesa, como lodo. Si usted siente que la ropa ya no le queda, que la barriga se le ha inflado como un tambor y que por más que intentas, el hambre por el pan, por el dulce, por las harinas, te gana la batalla. Escúchame bien, usted no tiene hambre, usted tiene un metabolismo dormido, un cuerpo intoxicado que está pidiendo auxilio antes de que el motor se detenga para siempre. Un saludo para todos nuestros oyentes. Sobre todo, indicarle que si usted está pasando por esta situación de sobrepeso, de exceso de colesterol y triglicéridos en su sangre, tenga la tranquilidad de que hay una alternativa buena. Para mis hermanos de la provincia de Loja, para la gente de Catacocha, los amigos de Cariamanga, la gente buena de Gonzanamá, de los valles hermosos de Malacatos, un abrazo fuerte para la gente de Zamora Chinchipe, allá en Yanzaza, en Palanda. Escuche bien, porque le voy

entre ver crecer a sus nietos o terminar postrado en una cama de hospital. Dígame usted una cosa, ¿no le da coraje sentir que camina una cuadra y ya le falta el aliento? ¿Ya no tienes aire? ¿Ya te agotaste? ¿No te duele sentir que tus rodillas ya no aguantan el peso de tu propio cuerpo? Es que la grasa no solo se ve por fuera, lo más peligroso es la que no se ve, la que ahorca tus órganos. He visto casos que parten el alma realmente. En familias de Yanzaza, de Catacocha, conocí la historia de una madre de familia, una mujer joven todavía, que decía, yo ya no quiero ni salir a las fiestas de mi pueblo porque me da vergüenza cómo me veo. Pero lo peor es que me siento morir, me da taquicardias, no puedo dejar de comer pan. Ella estaba atrapada en la cárcel de su propia grasa. Sus hijos la veían llorar porque ella quería jugar con ellos, pero su corazón ya no le daba. Esa es la grasa que te roba la vida, la grasa que separa familias, porque te quita la alegría y te llena de mal genio, de cansancio. 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Mucha gente cree que para bajar de peso hay que dejar de comer o aguantar hambre. Mentira. Lo que hay que hacer es despertar ese fuego interno, limpiar el filtro, quemar esa grasa que está acumulada pegada a sus arterias. La medicina natural tiene secretos poderosos que la ciencia moderna recién está descubriendo. 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Hablemos del Ercampuri, por ejemplo. Esta planta es una planta reina de los Andes que cuida, desinflama, desintoxica, ¿sí?, el hígado y limpia la sangre. El Ercampuri es un depurador que ayuda a que el hígado, que es el laboratorio del cuerpo, empiece a procesar la grasa en lugar de guardarla. Si usted tiene el metabolismo lento, el Ercampuri lo despierta, lo pone a trabajar a 1000 por hora, pero esa parte, esa ansiedad que no te deja vivir, pues para eso, ese deseo de comer y comer y comer a cada rato harinas, usamos la Garcinia Camboya. Escuche bien, este fruto natural bloquea la capacidad del cuerpo para fabricar grasa nueva. Y lo más importante, te quita el hambre. Ese hambre que viene acompañado con nerviosismo, con ansiedad. Usted se va a sentir lleno, tranquilo, sin esa desesperación por estar picando pan, galletas o lo que haya. Tenemos el poder de la guayusa, guayusa concentrada y el té verde. Es una combinación realmente súper efectiva. Un extracto que va a elevar la temperatura de tu cuerpo por dentro para que usted empiece a sudar y eliminar las toxinas. Al combinar el Ercampuri, que limpia el hígado, con la Garcinia, que quita la ansiedad, y la guayusa, que quema la grasa, lo que estamos haciendo es una liposucción natural. Imagíneselo. Sin bisturí, sin riesgos. Usted va a ver cómo esa barriga prominente, esa barriga abultada, empieza a bajar. Cómo el cuello se le va aclarando. Cómo esa pesadez de las piernas va desapareciendo. Cómo te sientes más liviano, más liviana, agilito. He visto señores en Cariamanga, en Zumba, que ya no podían ni siquiera amarrarse los zapatos porque la panza no le dejaba. Después de este tratamiento natural, hoy son otros. He vuelto a nacer, me dice. Ahora caminan por las cuestas sin que el corazón les brinque como loco. Esa es la verdadera libertad.
No es solo

0: Verse flaco, sentirse vivo, es sentir que la sangre corre limpia por tus venas. Es sentir que la sangre corre limpia por tus venas. Usted que me escucha, allí en Malacatos o en Gonzalamá, piensa en esto. ¿Cuánto vale tu salud? ¿Cuánto vale no tener miedo de un infarto o de una diabetes? La grasa que usted tiene acumulada es un nido de enfermedades. Es como si tuviera un motor lleno de aceite quemado y sucio. Tarde o temprano, ese motor va a fundirse. No permita que esto te pase. La solución está en la tierra bendita, en la Pachamama que Dios ha dejado y que nuestra especialista naturópata conoce muy bien. 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Es tiempo de tomar decisiones. 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En realidad dañan tus riñones o te dan el efecto rebote. Lo natural toma su tiempo, pero es definitivo, porque cura la raíz del problema. Estamos atacando ese metabolismo lento. Estamos atacando la ansiedad. Estamos destruyendo la grasa interna. Si usted siente que por más que hace dieta no baja un gramo, es porque su cuerpo está en un modo de ahorro. Está asustado y guarda todo lo que come en forma de grasa. Con nuestras plantas, vamos a decir a su cuerpo, ya no guardes más. Ahora quema, ahora limpia. Usted va a sentir una energía que hace años no sentía. Vas a querer salir a caminar, vas a querer salir a trabajar con alegría, con energía, porque ya no cargas con ese saco de arena en la barriga. No espere a que sea demasiado tarde. 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La vida es hermosa. Hay mucho por hacer en nuestro lindo Ecuador, pero hay que estar sanos. 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
7: 6:06.

0: y 30 minutos.
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3: Amados hermanos, bienvenidos a su programa El Sol Brilla para Todos y la Mesa Curandera Flor de la Esperanza. Gracias, gracias, amados hermanos, por estar pendientes al programa. Gracias, Yansasa. Gracias, Zamora. Gracias, Palanda, Nangarixa, Zumbi. Mis queridos amigos, hoy voy a ayudarte con una consulta, con una lectura de cartas del tarot. Vamos a ver qué es lo que está pasando con tu salud. Llevas muchos años postrado en cama. Te has sido un médico, otro médico. Muchos años llevas enfermo. Ya estás aburrido de tomar tanta medicina. Hoy día vamos a ver en las cartas del tarot qué es lo que está pasando con tu salud. ¿Por qué tanto dolor de cabeza? Esos mareos, esa pérdida de memoria. En las noches no puedes dormir bonito. Se te quita el sueño. Estás andando a la 1 de la mañana, 2 de la mañana, mi querido amigo. Hermanita de la sintonía, quiero invitarte a que participes en las grandes mesadas de curación que estoy realizando en mi casa. Quiero que recuperes tu salud. Quiero que viva